0: Navaseca, usted nos informa.
1: La vialidad y la inseguridad se han convertido en las principales preocupaciones de los moradores del barrio Cinco Esquinas en la parroquia Canchagua de Saquisilí. Los habitantes señalan que las malas condiciones de las vías dificultan la movilidad diaria, especialmente en temporada de invierno. Alfonso Chango Luisa, morador del sector, señaló que la comunidad necesita atención en temas de infraestructura y mejorar la seguridad.
2: Bueno, aquí nosotros necesitamos que sea arreglado, adoquinado, estas dos calles que tenemos al frente, porque realmente está bastante destruido con las crecientes que bajan, dañan, se viene trayendo material como arena, como barro, cascajo, esas cosas viene a quedar aquí. Entonces con el mejoramiento, con el adoquinamiento, pienso, estoy seguro que va a ser de mucho beneficio para nosotros. Aquí ya vemos unos 20 vecinos que necesitamos. El tema de seguridad, también nosotros hemos sufrido mucho en este sector de las Cinco Esquinas. Últimamente, hace 5 o 6 meses, nos llevaron 5 cabezas de ganado de aquí, de un vecino. De aquí, de este sector, hace un año se llevó una cabeza de ganado de otro vecino. La presencia de la policía, lastimosamente, en horas de la noche, no se ha visto. Robaron a sí mismo 3 toros hace 6 meses. La delincuencia está venciendo a la población. Y eso queremos que ojalá mejoremos, ojalá tengamos más seguridad.
1: Mientras que Segundo Calapaqui indicó que aunque los robos no son frecuentes, en los meses anteriores sí se han registrado casos de abigeato que han generado preocupación entre los habitantes, por lo que pide mayor presencia de la Policía Nacional.
3: La seguridad sí estamos más o menos. Sí estamos, porque siempre en la parroquia Canchagua los moradores hemos afrontado cualquier cosa, hemos luchado. En estos últimos meses no, a mí me robaron de Carruita ganar todito. No han llegado acá. Claro, qué bueno que fuera que estés permanente la policía para cualquier problema, ya puede pasar algo, todas esas cosas. Las vías, como usted está viendo, la vía principal es asfaltada y las vías secundarias están en trabajos. Vamos a ver cómo queda la vía de aquí de Canchagua a Chillachico. Están ya haciendo trabajos. Ojalá termine.
1: Este 7 de mayo, el gobierno municipal de Saquisilí procedió a la colocación de la primera piedra de adoquinado de una de sus vías. Los moradores aspiran que este sea el inicio para el mejoramiento de infraestructura en el sector. Para Radio La Tecunga, reportó Paulina Balseca.
0: Estamos ya en las 5 de la tarde con 21 minutos. 5 de la tarde con 21 minutos. Saludos también a 96.5 en Sitios, Jardín Colgante de los Andes. Desde La Tacunga le informamos que los transportistas de la ciudad y las autoridades municipales inician mesas técnicas para analizar una posible alza de pasajes tras la eliminación de la compensación estatal al diésel.
4: Atención con la información, pues mientras el alcalde advierte que no permitirá incrementos sin estudios técnicos ni socialización ciudadana y asegura que la responsabilidad recae directamente en el gobierno central. Escuchamos el reporte de la información.
5: La posible alza de los pasajes en el transporte urbano de La Tacunga continúa generando debate entre los transportistas, autoridades municipales. Este día, a puerta cerrada, se desarrolló una nueva reunión entre los representantes de las operadoras de transporte y autoridades del Gobierno Autónomo Descentralizado Municipal, con el objetivo de iniciar las mesas técnicas para analizar la situación económica que atraviesa el sector tras la eliminación de la compensación estatal por el subsidio del diésel. El alcalde de la ciudad de La Tacunga manifestó que el municipio no puede asumir una responsabilidad que le corresponde al gobierno central y aclaró que no existirá ningún incremento de tarifas sin antes contar con estudios técnicos que lo justifiquen. Escuchemos sus declaraciones.
6: Con ellos hemos mantenido un primer diálogo, nos han hecho conocer su indisposición quizás con los últimos acontecimientos que se han presentado, frente a la culminación de esta compensación que el gobierno central venía realizando desde hace aproximadamente unos 6-7 meses quizás.

0: desde expresado de que la responsabilidad de la eliminación del subsidio al diésel no puede ser cargada en este momento a los distintos gobiernos locales, a los municipios del país. Esa responsabilidad le asiste única y exclusivamente al gobierno, y que bajo ninguna circunstancia nosotros en este momento estamos para citar un incremento a las tarifas de transporte sin previo un análisis, estudios técnicos que justifiquen, que motiven la necesidad de este incremento. Entiendo que ellos comprenden también la posición del municipio de La Tacunga. No se trata de vernos como fuerzas enemigas o opositores quizás, sino más bien decirles a los transportistas que esa indignación que sienten, ese malestar, también debe ser trasladado al gobierno central, que ellos tienen que asumir en un momento determinado esa responsabilidad.
1: En otro momento, la autoridad municipal señaló que cualquier revisión de tarifas deberá sustentarse en estudios técnicos y socializarse también con la ciudadanía, considerando la difícil situación que vive el país y el impacto que esto tendría en la economía de las familias.
0: Tiene que obligatoriamente acompañarse de un estudio técnico. No se trata de imponer una tarifa. Ese estudio técnico tiene que ser elaborado con fundamento, con sustento, y por supuesto tiene que contar en algún momento con la participación, no solo de los técnicos de la empresa pública de movilidad o de los transportistas. Yo creo que necesitamos un poco más adelante también socializar con la ciudadanía, recoger de ellos su opinión. Son momentos difíciles, complejos, una profunda crisis económica que vive el Ecuador. Sería imprudente entonces meterle la mano al bolsillo del pueblo ecuatoriano, que lastimosamente es el que tiene que cargar sobre sus espaldas todo el peso de las decisiones gubernamentales que en algún momento se adoptan. Y entonces, una vez que tengamos este estudio, que exista estos diálogos con la ciudadanía, yo creo que más adelante habrá que ver esa posibilidad. Por el momento, en La Tacunga no habrá un incremento a la tarifa de transporte urbano.
1: Finalmente, el alcalde Fabricio Tinajero reiteró que hasta el momento no se ha planteado ningún valor específico para un eventual incremento de pasajes y enfatizó que el proceso deberá cumplir con lo establecido en la normativa vigente y con parámetros técnicos definidos.
0: No se ha planteado ningún valor. El día de hoy lo que se ha hecho es nada más recibir por parte de los transportistas su requerimiento, les he escuchado la preocupación, el agobio que ellos tienen, pero también he sido claro en decirles, uno, la responsabilidad es del gobierno central y la decisión del incremento de las tarifas no es una competencia del alcalde de La Tacunga, que pueda firmar quizás una resolución administrativa. Ellos creo que han comprendido este particular y más bien hemos dicho, avancemos hacia adelante. Está dentro del COTAD la obligación que tienen todos los gobiernos locales de revisar cada 2 años las tarifas de transporte urbano con base a estudios, con base a criterios técnicos, a cumplimiento también de ciertos parámetros que los transportistas deben hacerlo.
1: Mientras tanto, las mesas técnicas continuarán desarrollándose en los próximos días entre autoridades municipales y representantes del transporte en medio de la expectativa ciudadana frente a una posible revisión de tarifas. Desde el municipio de La Tacunga se ha insistido en que cualquier decisión deberá estar sustentada en estudios técnicos y en el proceso de socialización que tome en cuenta la realidad económica de la población. Radio La Tacunga, Julio César Erazo.
2: Revisamos también información nacional gracias a la red informativa Corape. Con un nuevo plantón, trabajadores judiciales pidieron el pago de sus homologaciones salariales.
1: El pedido de una homologación salarial por parte de los trabajadores judiciales continúa. Por tercera ocasión se dieron cita en los bajos del Consejo de la Judicatura de Quito para pedir a las autoridades de la entidad se dé paso al proceso que lleva en espera 18 años.
2: Eliseo García, representante de los funcionarios funcionarios activos y pasivos, señaló que son 1.900 trabajadores en espera de montos que por ley les corresponde. Agregó que pese a tener ofrecimientos para agilizar el proceso, este no se ha cumplido, por lo que no descartan tomar otras acciones, entre ellas una huelga de hambre. Escuchamos el reporte de la información gracias a Rolando Goyes de Corape.
3: Y el país se integra por tercera ocasión, portando banderas, pancartas y haciendo sonar instrumentos. Los trabajadores activos y pasivos de la función judicial llegaron hasta el Consejo de la Judicatura en Quito para solicitar se dé paso al proceso de homologación salarial que vienen esperando por 18 años. Así lo dijo Eliseo García, representante de los perjudicados.
4: Aspiramos y anhelamos que tenemos al frente dentro de la función judicial, como en este caso la presidencia del Consejo de la Judicatura, una compañera judicial de carrera que ha transitado desde la Fiscalía, desde las direcciones provinciales de justicia, como también en la Corte Nacional, y que conoce como parte de esto también esta lucha, de este reclamo, que no es otra cosa equiparar esta remuneración que fuimos discriminados en el 2010.
3: Serían más de 1.900 trabajadores que esperan este beneficio, que por ley les corresponde, por lo que de no tener una respuesta de las autoridades, harían otras acciones, puntualiza.
4: Nuevamente aquí en las plantas bajas del Consejo de la Judicatura, ante el compromiso que se llevó a cabo en la última reunión con la presencia de la directora nacional jurídica del Consejo, la doctora Julia Palma, en la que determinó que en el término de 5 días iba a emitir ya una solución al respecto del proceso de la homologación salarial, en la cual consiste que la equiparación de la remuneración, que hemos sido afectados más de 1.900 judiciales, y de esto implica que también esta lucha no es de recién de ahora, sino que ya llevamos 18 años.
3: Abraham Candelario agrega que no se puede seguir esperando la voluntad de las autoridades de la judicatura, ya que han pasado años sin que exista la predisposición para cancelar estos montos.
5: Estos plantones están convocados a nivel nacional. Usamos un grupo aquí en Quito, en el Consejo de Judicatura, otros compañeros están en provincia, también haciendo el reclamo porque la presencia de la aglomeración de los compañeros ha llegado a un momento que ya basta. Son 18 años que estamos atravesando por esta lucha, por nuestra propia remuneración, que el Consejo de Judicatura no ha cumplido.
3: Desde la provincia del Guayas, Gloria Chica menciona que no se está pidiendo nada fuera de la ley, que estos son montos de los funcionarios activos, jubilados y de los derechos ambientes.
6: Se ha vulnerado nuestros derechos. Estamos aquí, ya inclusive somos las ya personas, la mayoría adultos mayores, que debe de cumplirse. No estamos pidiendo dádivas, estamos exigiendo que se dé cumplimiento al pago de la homologación salarial.
3: Trabajadores judiciales que esperan que las autoridades que están al mando del Consejo de la Judicatura ahora puedan cumplir con sus promesas y que fueron realizadas en las dos anteriores reuniones. Caso contrario, no descartan otras acciones, como más plantones y una posible huelga de hambre. Reportó para Ecuador en Contacto, Rolando Goiz García, Corape.
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8: En Radio La Tacunga, las 17 horas con 30 minutos.
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11: Las 5:32 y se viene una fecha inolvidable que nadie, absolutamente nadie en el mundo se puede olvidar. Llega el Día de la Madre. ¿Cómo se siente, Silvia?
2: Me quedo sin palabras, en realidad es emocionante el hecho de poder festejar un año más junto a mi hijo.
11: Silvia tiene un hijito, ¿cuántos años?
2: Mi hijo tiene 11 años ya.
11: 11 años, el mejor regalo del mundo debe ser para usted, ¿no?
2: Por supuesto, y también la compañía de la familia, lo mejor.
11: Qué lindo, qué lindo. Bueno, el amor incansable de una madre, Silvia, está trabajando con nosotros, dando su mejor aporte a la comunicación. Pero el amor incansable de una madre rural también se vive entre claveles, fe y madrugadas.
2: Así es, Julio César. Hilda Tuaquiza enfrenta cada día entre el trabajo y la floricultura, la dirigencia comunitaria, la catequesis y el cuidado de su hijo con epilepsia, convirtiendo el sacrificio silencioso en la mayor muestra de amor de una madre. Escuchamos esta historia maravillosa que nos trae Paulina Balseca.
12: Entre madrugadas frías, flores y largas jornadas de trabajo, la historia de Hilda Tuaquiza refleja la fortaleza silenciosa de muchas madres que trabajan en el sector rural. Ama de casa, floricultora, catequista y dirigente barrial. Cada día inicia antes de las 5 de la mañana preparando el desayuno, organizando el hogar y caminando entre responsabilidades que parecen no terminar nunca. Madre de dos hijos, Hilda cuenta que su mayor motivación son sus pequeños, un joven de 18 años que desde niño enfrenta la epilepsia y su hija menor, Dulce María.
13: Yo, mi trabajo es ser ama de casa y también soy floricultora. Trabajo en las flores, en las claveles, con mis hijos siendo ama de casa. Tengo dos hijos, soy muy dichosa de ser madre de dos preciosos hijos. Mi primer varón tiene 18 años y mi pequeñita Dulce María tiene 6 añitos. Desempeño siendo madre, a la vez mandando a los estudios a mis hijos, y el segundo es mi trabajo, que es la floricultura, y cuando es el llamado de ser directiva y es para cualquier delegación, siempre lo he sido y siempre ha estado mi persona ahí desempeñando. Siempre doy ese tiempo para todo. Yo madrugo prácticamente a las 5 de la mañana a hacer el desayuno de mis hijos y luego los envío a la escuelita. Y luego vengo a mi trabajo, a las 8 de la mañana ya estoy en mi trabajo y trabajo hasta 12 del día y luego los retiro a mis hijos y tengo que hacer el almuerzo, pues, y luego que les hago de comer, a las 2 de la tarde vuelvo nuevamente a mi trabajo hasta 5 de la tarde y luego vuelvo a desempeñar el rol de madre, a hacer su merienda y a ver sus deberes.
12: A pesar de las dificultades económicas y emocionales, asegura que la fe ha sido el motor para no rendirse. Entre el trabajo de los cultivos de claveles, las reuniones comunitarias y el acompañamiento en la catequesis, encuentra también el tiempo para cuidar, enseñar y acompañar a sus hijos en cada etapa de su vida.
13: Es de que primeramente agradezco, ¿no?, de que, por ejemplo, Dios me puso un desafío de luchar día tras día con mi hijo, porque prácticamente demuestro ser la persona feliz, la sonrisa, pero a los 10 años que mi hijo tuvo, la encontramos botadito en el patio, desmayado, entonces no sabíamos qué era. A los 12 años le volvió nuevamente y entonces a esa edad que él tuvo, le detectaron que tiene epilepsia a mi hijo. Y entonces desde ahí viene la lucha constante, que él tiene que tomar medicamentos día a día, y lo vamos realizando. Nosotros somos 5 catequistas en el barrio y lo realizamos conjuntamente en el GAD parroquial, que ahí nos han prestado las obras, pues, ¿no?, en el Canchiahuasi.
12: En este mes de mayo, historias como las de Hilda recuerdan la realidad de cientos de mujeres campesinas que sostienen sus hogares con esfuerzo, amor y esperanza. Son madres que esconden el cansancio detrás de una sonrisa y que, pese a las adversidades, continúan luchando por el bienestar de su familia y de la comunidad, convirtiendo el sacrificio diario en el acto más profundo de amor de una madre. Para Radio La Tacunga, Paulina Balseca.
2: Pero por supuesto también las madres a veces tienen a descuidar un poco el tema de la parte emocional, del hecho de cargar con toda la responsabilidad, que lo hacemos por supuesto con mucho afecto y con mucho amor. Más sin embargo es importante reconocer la salud mental en la maternidad, cuando reconocer las señales y pedir apoyo también es clave.
11: Bueno, la maternidad es una etapa significativa en que la vida de muchas mujeres, pero también puede implicar cambios emocionales que no siempre se identifican a tiempo. Los especialistas advierten que reconocer las señales de alerta y buscar apoyo oportuno es clave para el bienestar de la salud materna. Silvia Vega nos informa.
14: En el día a día, muchas madres combinan el cuidado del hogar, el trabajo y la crianza. Esta carga de responsabilidades puede generar un desgaste emocional que, en muchos casos, se normaliza. En este contexto, la psicóloga clínica Jenny Pino explica que una de las principales dificultades es no identificar a tiempo los cambios emocionales que pueden aparecer en esta etapa.
15: La maternidad es una etapa maravillosa, pero también puede ser algo muy desafiante. El acompañamiento emocional y psicológico durante y después del embarazo es clave para poder garantizar la salud mental de nuestras madres y su capacidad, ¿sí?, para adaptarse a los cambios. Entonces, el acompañamiento oportuno durante la maternidad no solo va a significar ir a las consultas médicas, sino también recibir el apoyo emocional adecuado. Muchas de las madres se sienten abrumadas por las demandas del cuidado del bebé y los cambios en la vida personal y profesional.
14: La especialista señala que uno de los principales riesgos es asumir que el cansancio extremo y la sobrecarga emocional pueden ser señales de alerta.
15: La depresión posparto ya implica que pueden durar semanas o incluso meses, afectando el bienestar emocional y físico de la madre. Además, ¿cómo podemos nosotros identificar estos síntomas? Con una tristeza profunda, con una fatiga extrema, sentimientos de culpa e incluso pensamientos de no ser una buena madre. A pesar de que es una condición tratable, muchas mujeres no buscan ayuda debido al estigma o la falta de información, como habíamos recalcado. Pensamos que esa fatiga es normal porque estamos al cuidado de un niño. Sin embargo, el cansancio profundo, la falta de sueño es un indicador fundamental para nosotros acudir directamente al profesional, como es el psicólogo clínico.
14: Advirtió que cuando el desgaste emocional se mantiene en el tiempo, pueden aparecer síntomas que requieren atención. Agregó que frente a estas alertas, el acompañamiento del entorno cercano es fundamental para proteger la salud emocional de las madres.
15: Nuestro bienestar emocional va de la mano con la compañía de nuestros familiares, de nuestro grupo de pares, de la persona que, o de nuestra pareja. Como usted acaba de decir, el rol de madre no tiene que ser perfecto, porque realmente esto va de la mano con el acompañamiento. Sin embargo, cuando nosotros estamos ejerciendo otros roles, como es el rol profesional, nosotros estamos dejando de lado eso, pero nosotros tenemos miedo en fallar, tenemos miedo en no dar esa respuesta proactiva que nosotros podemos ejercer. Sin embargo, aquí viene la felicitación a todas las madres por ese rol, por ese cansancio, por esas ganas de luchar. Y todo esto afecta emocionalmente a la madre. Es por eso que nosotros hemos tocado los vínculos afectivos, esas redes de apoyo que nosotros tenemos para poder nosotros surgir y sobre todo pues buscar ayuda profesional. Eso es lo que necesitamos nosotros, buscar ayuda profesional, ser escuchadas, porque nosotras como madres tenemos nuestras necesidades, sin embargo dejamos de lado para poder cumplir con el cuidado, con los diferentes roles.
14: Además, aclaró que este apoyo no se limita únicamente al núcleo familiar, sino a cualquier espacio donde la madre pueda expresarse sin ser juzgada.
15: El rol de la pareja, la familia, es importante ya que va a generar un entorno de apoyo emocional y esto puede reducir el riesgo a desarrollar ansiedad o depresión en el parto o después del parto. Además, también las intervenciones tempranas como los programas de apoyo psicológico que ayudan a las madres a manejar, a superar ese estrés. Y de esa manera nosotros también podemos evitar lo que son los cuadros ansiosos en el embarazo o después del embarazo. Cuando nosotros decimos grupos de apoyo, pensamos que siempre tiene que ser la pareja o la familia, pero puede ser tal vez el vecino, puede ser la amiga, que se sienta ella escuchada, pero que no haya juzgamiento. Eso es lo importante.
14: La especialista también enfatizó en la importancia de actuar a tiempo cuando se identifican estas señales. Mencionó que buscar apoyo psicológico no debe verse como último recurso, sino como parte del cuidado de la salud mental.
15: El impacto también del silencio cuando las mujeres no podemos hablar abiertamente sobre nuestras emociones. Entonces, nosotros luchamos con esos estigmas, con esos pensamientos. ¿Y qué hace eso? Hace que nosotros nos enfermemos y que no tengamos esas redes de apoyo. Entonces, nos sentimos más vulnerables. Por eso es importante compartir las experiencias y, sobre todo, el ser madres, esas dificultades que día a día se nos presenta y sobre todo buscar esas redes de apoyo.
14: La salud mental materna no debe invisibilizarse, requiere atención, acompañamiento y escucha oportuna.
15: Romper este estigma y hablar sobre la salud mental en las madres puede cambiar ya la forma en cómo ven tu maternidad, permitiéndoles de esa manera buscar apoyo, ayuda y sobre todo no sentirse juzgadas.
14: Para Radio La Tacunga, reportó Silvia Vega.
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14: 17 horas con 43 minutos. Continuamos informando. Con un presupuesto de $70,000 buscan restaurar el templo matriz de Zaquisilí.
11: El padre Pedro Casa informó que el proyecto de restauración del templo matriz de Zaquisilí se ejecuta en coordinación con el GAD municipal. Además, señaló que avanzan otros proyectos para mejorar la capilla del Santísimo y fortalecer las actividades pastorales, entre ellas la implementación de eucaristías diarias para la comunidad. Nos informa Paulina Balseca.
16: La iglesia de Zaquisilí tiene el proyecto para la remodelación de este templo, la fachada, el piso, las torres, entre otras. Un presupuesto de $70,000 en coordinación con el municipio. Así nos da a conocer el padre Pedro Casa, párroco de San Juan Bautista de Zaquisilí.
17: Desde hace algunos meses estamos en un proyecto para restaurar la fachada externa de la iglesia matriz de nuestra parroquia. Como sabemos muy bien, las torres y la fachada están inventariadas en patrimonio cultural de nuestro país. Por eso mismo entonces el municipio puede intervenir como tal y por eso el señor alcalde ha asignado como $70,000 para esta restauración. ¿En qué consiste la restauración? Vamos a poner tejuelo en las torres, vamos a pintar toda la fachada, vamos a cambiar el piso, poner un piso de piedra. Vamos a pintar y restaurar también toda la casa parroquial, el convento donde viven las monjitas, de modo que de alguna u otra manera se quede bien restaurada la casa, la iglesia, en otras palabras, tratando de restaurar, de reconstruir lo que por historia ha estado presente y latente en nuestro querido Zaquisilí. Ya están aprobando. Y, por supuesto, ya pronto subirán al portal de compras. Y creo que parece que un mes a lo mucho iniciarían los trabajos. Quizás para la fiesta de San Juan ya estén en pleno trabajo, en plena restauración.
16: Añade además que se tiene pensado otros proyectos, como por ejemplo la restauración de la Capilla del Santísimo, que son necesarias, además de la implementación de una eucaristía diaria.
17: Para la parte de la fachada, la parte externa, es con el municipio. Por otro lado, en cambio, tenemos proyectos de la restauración de la Capilla del Santísimo, ¿sí? Desde que inicié también como sacerdote en mi pastoreo acá en la parroquia, hemos visto conveniente de que haya una misa todos los días, ¿no? Desde el día martes, miércoles, jueves y viernes, debemos los zaquisilenses tener una misita y al mismo tiempo un día de, más bien dicho, toda la semana de adoración al Santísimo, como se hace en la catedral y en todas las ciudades. Pero para eso queremos restaurar la capilla de la mejor manera. También no tenemos una sacristía adecuada de la misma manera, entonces queremos también buscar cómo restaurar o reconstruir o realizar la ampliación de la sacristía que tenemos. Tenemos en ese proyecto se realizará con el Comité Permanente de Fiestas. Para eso hicimos unas rifas, para eso también recaudaron algunos fondos en la fiesta de la Santísima Virgen del Quinche. Entonces estamos planificando también con ellos ya para esta restauración. Como ven acá, tampoco tenemos las bancas nuevas, están apenas un 60%. Necesitamos arreglar estas bancas que tenemos acá. El cielo raso también tenemos que arreglar. Bueno, hay algunos trabajos que tenemos que realizar. Posiblemente con el señor alcalde estamos viendo cómo poner unos vitrales también en la fachada, ¿no? De hecho, ya ha aceptado y ahorita estamos trabajando en eso para ver qué imágenes ponemos. Seguramente irá la imagen de San Juan y de la Santísima Virgen del Quinche y posiblemente también de los siete sacramentos.
16: Esperan que para la festividad de San Juan Bautista se pueda concretar este proyecto e iniciar los trabajos.
18: Para Radio La Tacunga, junto a Santiago Naula, reportó Paulina Balseca.
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8: En Radio La Tacunga, las 17 horas. Con 49 minutos.
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11: Regresamos a Canchagua. En el cantón Saquicilí, las familias campesinas buscan alternativas de producción de flores de exportación sin dejar atrás los cultivos tradicionales.
2: En la parroquia Canchagua, cantón Saquicilí, familias campesinas impulsan un cambio en la matriz productiva de sus chacras con el cultivo de flores para exportación, manteniendo al mismo tiempo la producción tradicional que fortalece la seguridad alimentaria y la economía local. Escuchamos el reporte de la información gracias a Santiago Naula.
1: La posible alza de los pasajes en el transporte urbano de La Tacunga continúa generando...
24: Visitamos la parroquia de Canchagua. Ahí palpamos estas realidades y así como también experiencias positivas frente a la crisis económica. Muchas familias campesinas realizaron el cambio de matriz productiva y empezaron proyectos de siembra de flores. Así, don Francisco Bonifaz, uno de los emprendedores de flores en la parroquia, nos contó esta iniciativa.
25: Yo tengo un pequeño invernadero de claveles, de las cuales es, como decir, un producto que entregamos para la exportación. Yo entrego donde señora Norma Remach, en el paso lateral, Flores La Unión. Tiene proveedores como 300 personas donde entregamos la flor para ellos. Pequeños productores que tenemos, emprendimiento que estamos comenzando nosotros, así poco a poco seguimos aumentando así. Por ejemplo, en mi caso yo tengo un invernadero de 1.300 metros. Estoy por incrementar otro invernadero así mismo de 1.300 o 1.200 metros.
24: ¿Qué flores siempre?
25: Solo claveles nosotros producimos aquí.
24: ¿Hace qué tiempo inició con este proyecto?
25: Yo inicié en el 2022, ya tengo como 5 años. Tenemos buena producción, de estar al día en el cultivo, ya haciendo limpieza. pasa en fumigación, sino que mantenimiento de las plantas. En fertilizantes nosotros damos pasando un día. Es rotativo los fertilizantes, ya puede ser un calcio, puede ser un potasio, todo eso. Con el mismo dinero que nos pagan de las flores, nosotros invertimos. Un 25% invertimos en químicos. De ahí el resto es ya para, como para solventar nosotros así en la familia. A veces nosotros tenemos trabajador en la semana, unos 3 días de la semana, así, para que nos ayudes.
24: Realmente ven y fuente de trabajo para su familia.
25: De ahí ya teniendo por lo menos unos 2,000 metros, 3,000 metros, ya tiene más seguridad en las utilidades que uno se coge.
24: Fuente de trabajo aquí en la familia, ¿no?
25: Fuente de trabajo para toda la familia y para todos los que así necesitan trabajar también. Porque usted sabe de que ahorita ya, al menos para los de la tercera edad, ya no hay trabajo, como decir, banqueado para esas personas. Entonces aquí con nosotros, con estos pequeños emprendimientos, tenemos cómo solventar con esas personas también que vengan un día, 2 días a trabajar. Entonces ellos también ya tienen ya dónde sobrevivir.
24: Buscaron alternativas para cambiar la matriz productiva.
25: Hablando de la agricultura, por ejemplo, sembrando maíz. El maíz es barato. Un saco de maíz cuesta $20, nada más. Casi 6-7 meses para poder vender eso, no, ya no era dable, ya no era rentable. De eso nosotros hemos puesto, como aquí la tierra también sí ha sido bueno para sembrar los claveles, nosotros hemos puesto los pequeños emprendimientos.
24: ¿En cuánto tiempo salen las flores?
25: Dependiendo al clima y dependiendo del suelo, de la tierra. Sale a los 4 meses lo que son en colores. Y ahí lo que son en rojas sale a los 6 meses. Eso es un poquito más dura la flor para poder reventar. Y ahí en colores, en 4 meses ya está ya de cosecha.
24: ¿Pero ustedes siembran maíz o ya no?
25: Sí, también sembramos así, poco a poco. De acuerdo como tengan los terrenos así. Sí, sembramos también maíz. Maíz, papas, frejo, lavas, de todo sembramos así.
24: ¿Pero más se dedican a las flores?
25: Ahorita ya aquí la gente más se ha dedicado a las flores, a los claveles.
24: Está bueno. ¿No?
25: Está bueno, sí. De ahí hay unas 2 personas que siembran alelí.
24: Una de las necesidades prioritarias es el sistema de riego, dice don Francisco.
25: El riego que no tenemos permanente. Tenemos pasando un día y solamente tenemos unas 6 horas diarias. De ahí eso nos hace mucha falta. Al menos para arriba, para los terrenos de arriba, no tenemos nada, porque por ahí tenemos más propiedades. Pues si hubiera riego, todos se fueron por allá, porque allá están haciendo más invernadero.
24: El aporte informativo aquí en Radio La Tacunga de Santiago Naula.
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11: El agua, fuente esencial de vida, enfrenta hoy una creciente amenaza debido al cambio climático, el crecimiento poblacional, la urbanización y el desperdicio.
3: Gran parte del planeta es agua y solo una pequeña cantidad es apta para el consumo humano. Sobre esta realidad, el comentario con el doctor Luis Reynoso Garzón, ambientalista.
4: Mi saludo afectuoso a los oyentes de Radio La Tacunga. Factores como el crecimiento de la población, la urbanización, el desarrollo económico, el desperdicio y el cambio climático están poniendo una presión cada vez mayor sobre los recursos hídricos del planeta. En las últimas décadas, la cantidad de agua dulce disponible por persona ha disminuido en un 20% y la calidad del agua también se está deteriorando. El agua es esencial para la vida en la Tierra, ya que constituye más del 50% de nuestros cuerpos y cubre aproximadamente el 71% de la superficie del planeta. Sin embargo, solo el 2.5% de esta agua es dulce y adecuada para beber, la agricultura y la mayoría de los usos industriales. El agua es crucial para las personas, las economías y la naturaleza, además de ser fundamental para nuestra alimentación. Lamentablemente, el agua dulce no es un recurso infinito. Es hora de utilizar el agua de manera más responsable. Debemos producir alimentos y otros productos agrícolas esenciales utilizando racionalmente agua, al tiempo que garanticemos una distribución equitativa del recurso y preservamos nuestros sistemas alimentarios acuáticos. En nuestro país ya tenemos graves dificultades por el agua, no porque gastamos demasiado o porque la población haya crecido en exceso, sino porque hemos destruido los mecanismos de producción de líquido más importante para la vida. Uno de esos mecanismos son la superficie vegetal que interceptan los vapores húmedos que vienen desde la Amazonía o las del litoral y llegan a nuestros páramos o también por medio de las cuencas alcanzan hasta los valles. Pero la vegetación que interceptan esos vapores para convertirles en agua líquida están destruidos o se encuentran muy perturbados por causa de los seres humanos que hemos permitido el manejo de animales sueltos en los páramos que aniquilan las especies más importantes que atrapan el agua. Los incendios deliberados son los que más han destruido la vegetación y todas las especies que protegen estos delicados ecosistemas. En estas condiciones aparecen otras especies invasoras que se adueñan de estos espacios y que no permiten que la vegetación de los pajonales que interceptan estos vapores y le convierten en agua líquida. Este líquido vital, una parte corre por la superficie para formar los arroyos y cauces hídricos de mayor volumen, que son los ríos, pero otra parte se infiltra en el suelo para formar los grandes humedales de agua subterránea, que también es utilizada por los seres humanos para la agricultura, agua potable, para el manejo de especies acuáticas, para la industria y otras actividades. Tanto el agua superficial y el agua subterránea de los humedales han disminuido hasta un estado crítico, privando a la población de disponer agua para sus necesidades básicas. Ya existen conflictos por el agua y cuando se vuelvan insostenibles, estos conflictos no dispondrán de agua. ¿A dónde emigraremos en el futuro? Meditemos, todavía podemos cambiar la situación de nuestra existencia. Un abrazo para todos.
11: Gracias, doctor Luis Reynoso. Gracias a nuestros reporteros en los cantones. Gracias, equipo informativo, con la coordinación del padre Manolo Prado. Estamos despidiéndonos en esta tarde de jueves, Silvia.
5: Así es, no sin antes recordarles que este espacio también es de todos y cada uno de ustedes. Si usted encuentra al equipo informativo de Radio La Tacunga, acérquese. Coméntele las dificultades que enfrentan desde los barrios.
11: Pueden ser parte del equipo, ¿no?
5: Por supuesto.
11: Y también reportar en vivo a nuestro noticiero a través del 098-491-3402. Gracias, Patricio. Gracias, Silvia. Es un gusto informar con ustedes.
5: Muchísimas gracias. 18 horas en punto. Aquí cerramos el reporte informativo. Mi nombre es Silvia Vega. Conmigo hasta una próxima ocasión.
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0: En este tiempo pascual en el que nos encontramos, rezamos el Regina Cheli. En el nombre del Padre, y del Hijo, y del Espíritu Santo.
1: Amén.
0: Alégrate, Reina del Cielo, aleluya.
2: Porque el que mereciste llevar en tu seno, aleluya,
0: ha resucitado, según predijo, aleluya.
2: Ruega por nosotros a Dios, aleluya.
0: Gózate y alégrate, Virgen María, aleluya.
2: Porque ha resucitado Dios verdaderamente, aleluya.
0: Oremos. Oh Dios, que por la resurrección de tu Hijo, nuestro Señor Jesucristo, te has dignado dar la alegría al mundo, concédenos que por su Madre, la Virgen María, alcancemos el gozo de la vida eterna. Por el mismo Jesucristo, nuestro Señor.
2: Amén.
0: Oh María, que resplandece siempre en nuestro camino como signo de salvación y de esperanza. Confiamos en ti, salud de los enfermos, que junto a la cruz te asociaste al dolor de Jesús, manteniéndote firme en tu fe. Tú, salvación del pueblo, sabes lo que necesitamos y estamos seguros que proveerás para que, como en Caná de Galilea, pueda volver la alegría y la fiesta después de este momento de prueba. Ayúdanos, Madre del Divino Amor, a conformarnos a la voluntad del Padre y hacer lo que nos diga Jesús, que ha tomado sobre sí nuestros sufrimientos y ha cargado con nuestros dolores para llevarnos a través de la cruz a la alegría de la resurrección. Bajo tu amparo nos acogemos, Santa Madre de Dios. No deseches las oraciones que te dirigimos en nuestras necesidades. Antes bien, líbranos de todo peligro. Oh Virgen gloriosa y bendita. Amén.

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1: En Radio La Tacunga, las 18 horas con 4 minutos.
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1: Muy buenas noches, queridos amigos y amigas de Radio La Tacunga. Bienvenidos a una nueva edición de Memorias, el espacio donde los recuerdos vuelven a latir y el corazón y las canciones se convierten en compañeros del alma. Esta noche abrimos las puertas de los sentimientos para viajar juntos por aquellas historias que dejaron huellas imborrables, por los amores que marcan nuestras vidas, por las promesas, los sueños y los instantes que aún viven en la memoria. Aquí, cada melodía despierta emociones, cada poema abraza el alma y cada palabra nos recuerda que el amor siempre encuentra la manera de permanecer en el tiempo. Permita que la música acaricie sus recuerdos, que las baladas del ayer iluminen su noche. Soy Julio César Erazo, desde Radio La Tacunga. Acompáñenos con sus sugerencias musicales, poemas e historias al 098-491-3402. Aquí iniciamos.

Saludos cordiales a ustedes, amigos y amigas que nos transportan en Sultana del Cotopaxi, en Citibus. Un abrazo, queridos amigos, identifíquense a través de su mensaje al 0984-913402.

A veces regreso en silencio a aquella banca del parque donde te vi por primera vez. El viento movía lentamente tu cabello y yo fingía mirar el cielo para no delatar que me estaba enamorando. Han pasado los años, pero todavía escucho tu risa mezclándose con la lluvia de aquellas tardes eternas. Desde entonces comprendí que hay amores que nunca se marchan, aunque la vida los aleje.

nuestros amigos taxistas en la ciudad de Quevedo, a los Chápulos, les enviamos nuestro cordial saludo. También un abrazo cariñoso a nuestros amigos taxistas en la cooperativa de taxis Camilo Gallegos, acá en San Francisco. Un abrazo. Guardé tus cartas dentro de un viejo libro, porque sabía que el tiempo no podía borrar lo que escribiste con el alma. Cada palabra tuya sigue viva, como si aún estuvieras aquí, tomándome de la mano mientras sonaba nuestra canción favorita en la radio.

Buenas noches, Quevedo. Un abrazo para ustedes. Buenas noches, La Maná. En Ventanas, en Babahoyo, recordamos siempre con usted. Te esperé muchas veces junto a la ventana, mirando las luces de la ciudad. 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
6: Una canción bastó para devolverte a mi memoria. Cerré los ojos y volví a sentir tus manos tibias, tus palabras lentas y aquella promesa que hicimos bajo las estrellas. Hay recuerdos que no envejecen, simplemente aprenden a vivir dentro del alma.

podemos enviarle un saludo cordial a usted, a su cooperativa de transportes o donde usted nos escuche. Comuníquese a través del 098-491-3402. 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Caminé sin rumbo aquella tarde mientras el cielo parecía llorar conmigo. Pero entendí que amar también significa agradecer los momentos que la vida nos regaló, aunque hayan durado poco.

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1: En Radio La Tacunga, las 18 horas con 52 minutos.
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5: Todavía conservo la fotografía donde aparecemos sonriendo frente al mar. Éramos jóvenes, soñadores y creíamos que el amor podía sostener el tiempo. Quizás no lo detuvo, pero sí dejó recuerdos eternos que aún ilumina mis noches más solitarias.

Esto es Memorias y queremos participación a través del 098-491-3402. Cuéntenos su historia, baladas del recuerdo para sentir y soñar.

La Tacunga, saludos cordiales en El Salto, en El Calvario, en su negocio. Todavía estamos con usted trabajando románticamente. Te amé en silencio durante mucho tiempo. 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